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3: Estimados oyentes, un cordial saludo. En esta emisión de Croacia hoy los acompaña Alonso Águila Muñoz. Conmoción en Krapina tras el asesinato de un alto funcionario policial. El jefe del servicio de la policía criminal fue asesinado este domingo alrededor de las 8 a.m. en un café de la ciudad cuando un hombre armado entró al local y le disparó. Luego el atacante se disparó a sí mismo con la misma arma y fue trasladado en helicóptero al Hospital Clínico de Dubrava en Zagreb. Hasta ahora no hay información oficial sobre su estado. Es algo que probablemente nadie podía prever que iba a ocurrir. Por supuesto, la policía realizará la investigación correspondiente para esclarecer cuanto antes qué fue lo que pasó y así calmar la inquietud que se ha generado en la ciudad. Una vez más tengo que decirlo, esto es realmente un golpe muy duro para un lugar tan pequeño y tranquilo como Krapina, comentó Zoran Gregurovich, alcalde de Krapina. Un ataque contra un funcionario policial no es un ataque contra una sola persona. Es un ataque contra la seguridad de la sociedad y contra las instituciones que protegen a los ciudadanos. En este caso, la policía ya inició la investigación para analizar todas las circunstancias de este trágico hecho. Las instituciones, la policía, el Ministerio del Interior, todos nosotros estamos en estos momentos difíciles, firmemente junto a la familia de nuestro colega fallecido, pero también junto a todos los policías que realizan su trabajo con honor, responsabilidad y dedicación. Por todo lo que he escuchado, el señor Robert Grilets era precisamente una persona así, expresó Davor Božinović, ministro del Interior. El presidente ruso Vladimir Putin afirmó en el Kremlin de Moscú que considera que la guerra en Ucrania se acerca a su fin tras encabezar los actos por el Día de la Victoria. También señaló que una eventual reunión con el presidente ucraniano Volodymyr Zelensky solo sería posible después de alcanzar un acuerdo de paz duradero. Los países occidentales prometieron ayuda a Ucrania y comenzaron a alimentar las tensiones con Rusia, tensiones que continúan hasta hoy. Creo que todo esto se está acercando a su fin, pero la situación sigue siendo seria. Ellos esperaban que Rusia sufriera una dura derrota. Sabemos muy bien que incluso apostaban por el colapso del Estado ruso en cuestión de meses. Eso no ocurrió, y ahora son ellos mismos quienes se han metido en este problema y no encuentran una salida. Entre ellos, sin duda, hay personas inteligentes que entienden perfectamente la esencia de lo que está ocurriendo, indicó Vladimir Putin, presidente de Rusia. El primer ministro eslovaco, Robert Fico, fue el único líder europeo que participó en Moscú en los actos por el Día de la Victoria, pese a las críticas de Bruselas. En un mensaje difundido en redes sociales, rechazó una nueva cortina de hierro entre Europa y Rusia y criticó que Europa se haya alejado de los recursos energéticos rusos. No podemos, por odio hacia Rusia, reemplazar una dependencia energética por otro, esta vez de Estados Unidos. Esa es una decisión costosa, y esos precios más altos son evidentemente el impuesto que nosotros, los europeos, tenemos que pagar por nuestra propia torpeza y por una obsesión ideológica con Rusia, aseguró Robert Fico, primer ministro de Eslovaquia.
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3: El Papa copto Teodoro II, patriarca de Alejandría y líder de la Iglesia Ortodoxa Copta de Egipto, realizó una visita de 4 días a Croacia. En Zagreb presidió una liturgia según el rito alejandrino y también se reunirá con autoridades religiosas y estatales. Se estima que en Croacia viven más de 500 cristianos coptos. La visita es muy importante porque el Papa Teodoro significa mucho para nosotros, los egipcios, al igual que sus mensajes de amor y paz. Hemos aprendido mucho de él y es una figura muy importante para todos los cristianos de Oriente Medio, señaló un ciudadano egipcio residente en Croacia. Somos una comunidad nueva en Croacia y para nosotros es muy importante que por primera vez el Papa copto haya visitado este país, manifestó el padre Tadros Raid, sacerdote de la Iglesia Ortodoxa Copta Antigua Oriental. Croacia volvió a sumarse al evento humanitario mundial Wings for Life. En Zadar, 8.000 corredores participaron bajo el lema «Correr por quienes no pueden hacerlo». Todo lo recaudado por inscripciones y donaciones será destinado a investigaciones para encontrar una cura a las lesiones de médula espinal. Además de deportistas profesionales, participaron numerosos aficionados de entre 18 y 90 años. «Vengo de Sveti Martin Namuri y no tengo grandes expectativas. Es la primera vez que estoy aquí, la verdad. Mi hija participa, así que decidí venir también. Fue una decisión fácil, sobre todo porque es una causa solidaria. Gracias», comentó un participante del evento. En tenis, nuevo gran triunfo de Dino Prismic en el Master 1000 de Roma. El tenista de Split sigue brillando en el torneo y avanzó a los octavos de final tras vencer al francés Hugo Humbert por 6-1 y 7-5 en 1 hora y 21 minutos de juego. En la siguiente ronda enfrentará al ruso Karen Khachanov, número 15 del ranking ATP. Y en el tenis femenino, Donna Bekic no logró quedarse con el título en el torneo WTA 125 de Estambul. La croata, primera favorita del certamen, cayó en la final ante la uzbeka María Timofeva por 6-4 y 6-2 en 1 hora y 32 minutos de juego. Para Bekic, esta fue su segunda final WTA 125 del año y también su segunda derrota. El pronóstico del tiempo indica que para este lunes tendremos tiempo variable, en algunas zonas mayormente nublado y en gran parte del país con lluvias ocasionales. En el Adriático soplará viento del suroeste de débil a moderado que también podría intensificarse de manera transitoria. El mar estará moderadamente agitado y en mar abierto por sectores agitado. Las temperaturas mínimas se ubicarán en general entre los 10 y 15 grados en el interior y en el Adriático en algunos puntos hasta los 17 grados. Las máximas estarán principalmente entre los 17 y 23 grados, mientras que en el este del país podrían llegar hasta los 25. El martes en el interior seguirá el tiempo variable con lluvias localmente abundantes. Hacia mediados de semana habrá menos nubosidad con periodos soleados más prolongados y en general sin precipitaciones. También en la costa el martes habrá lluvias frecuentes y localmente chubascos fuertes con tormentas eléctricas. Soplará viento del noroeste y viento del noreste, que en algunos sectores será fuerte con rachas de temporal. El miércoles y jueves el viento perderá intensidad y predominará el tiempo seco y soleado. Estimados oyentes, en esta emisión de Croacia Hoy los acompañó Alonso Águila Muñoz.
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3: Estimados oyentes, en esta emisión de Croacia los saluda cordialmente Mariana Campera Bazán Mamić.
4: Titulares.
3: Universidad de Defensa y Seguridad celebra su quinto año. Tránsito de pasajeros en aeropuertos aumentó un 10.8% anual. Selección croata de handball se reunió en Zagreb para partidos amistosos. La Universidad de Defensa y Seguridad, Dr. Franjo Tuđman, celebró su quinto aniversario y su rector, Ivica Lučić, destacó que cuenta con un personal capacitado para formar a los futuros oficiales del ejército croata y contribuir a la conexión entre la industria de defensa, la ciencia y el Ministerio de Defensa. El número de estudiantes se ha multiplicado en los últimos años y el desarrollo de la cooperación internacional es una de las áreas clave en las que invertimos considerablemente. Se han firmado numerosos acuerdos con diversas universidades y creemos que la cooperación es fundamental, ya que nadie puede defenderse ni ser defendido solo. Es imprescindible contar con aliados y socios confiables, subrayó Lučić el lunes durante la ceremonia en el Salón del Ejército Croata. El jefe del Estado Mayor de las Fuerzas Armadas, Teniente General Tihomir Kundić, recalcó que la educación, la investigación, el desarrollo y la adopción de nuevas tecnologías son áreas en las que la universidad puede realizar una gran contribución al desarrollo de las Fuerzas Armadas y brindarles apoyo. Recordó que las Fuerzas Armadas operan en un entorno muy complejo y tecnológicamente exigente, dominado por sistemas no tripulados y autónomos, y que además libran guerras en el ciberespacio. Por lo tanto, las Fuerzas Armadas necesitan soldados altamente capacitados y expertos con formación académica, afirmó Kundić. En el mundo actual, profundamente transformado, las cuestiones de seguridad y estabilidad se están convirtiendo en temas absolutamente prioritarios para las relaciones internacionales y para cada Estado-nación, enfatizó el presidente del Parlamento croata, Gordan Jandroković. La incertidumbre es mayor que nunca y Croacia es de vital importancia en el ámbito energético como uno de los centros neurálgicos de esta parte de Europa, quizás el país más importante si consideramos la terminal de GNL, el gasoducto y el suministro de petróleo y ANAF, así como en términos de transporte. Croacia se ubica en 4 de los 9 corredores y con la construcción anunciada del centro de datos, nos convertiremos también en el centro de la logística digital de esta región de Europa. Somos objeto de interés para países con otros objetivos y ambiciones y por ello la seguridad es de suma importancia para nosotros. La Universidad Dr. Franjo Tuđman aborda precisamente estas cuestiones más actuales que nunca y por eso es fundamental contar con profesionales capacitados que sepan responder a los desafíos actuales. Esta institución es una de las claves en este sentido, afirmó Jandroković. Durante la ceremonia se entregaron los premios del rector a estudiantes y cartas de agradecimiento a personas por su dedicación al desarrollo de la Universidad de Defensa y Seguridad Dr. Franjo Tuđman. Entre los galardonados se encontraba el exministro de Defensa, Damir Krstičević, y también se entregó un reconocimiento póstumo al exdirector del Servicio de Inteligencia croata, Miroslav Tuđman. A fines de abril de este año, 67.521 personas desempleadas estaban registradas en el Servicio Croata de Empleo, lo que supone 13.976 personas menos o un 17.1% que en abril del año pasado, y la cifra más baja desde que se tienen registros, según datos del Servicio de Empleo. En comparación con marzo, el número de desempleados disminuyó un 11.1%. Es decir, 8.410 personas menos. Durante abril se registraron 9.038 nuevos desempleados, un 9.2% menos que en abril de 2025. De estos, el 75.7% provenían de empleos. La empresa Ferrocarriles Croatas Infraestructura ha seleccionado al contratista por el mayor proyecto ferroviario en la historia de la República de Croacia. La constructora india Afcons Infrastructure Limited se encargará de la construcción de la vía existente y la construcción de una segunda vía en la línea ferroviaria Dugo-Selonovska. Las obras se realizan en un tramo 83 kilómetros y se cofinancian con fondos de la Unión Europea. Una vez finalizadas, la velocidad entre Dugo-Selo y Novska alcanzará los 160 kilómetros por hora. La oferta de la empresa india por un importe de 677.06 millones de euros sin IVA fue seleccionada por ser la más ventajosa económicamente. Una vez que la decisión sea firme, se firmará el contrato. Tras la presentación del contratista a la obra, se estima que la duración de las obras será 5 años y 10 meses. El lunes, la Oficina Nacional de Turismo de Croacia adjudicó contratos a oficinas de turismo locales y regionales para proyectos financiados por el Fondo para Zonas Turísticas Subdesarrolladas y el Continente en 2026, con un valor total de 8.6 millones de euros. Los fondos del Fondo para Zonas Turísticas Subdesarrolladas y el Continente se utilizan para financiar proyectos de desarrollo y la creación de nuevos programas turísticos relacionados con el desarrollo de productos turísticos, la comunicación y la publicidad, la gestión de destinos y proyectos ejecutados con fondos de la Unión Europea. Se asignaron aproximadamente 4.3 millones de euros a 45 proyectos regionales y 229 proyectos locales. El elevado número de proyectos demuestra el gran interés y el esfuerzo por mejorar la oferta de las zonas turísticas subdesarrolladas del continente, así como las inversiones destinadas a convertirlas en destinos turísticos durante todo el año, declaró el director de la Oficina Nacional de Turismo de Croacia, Cristian Staničić. Los contratos fueron asumidos por directores y representantes de oficinas regionales de turismo. Los aeropuertos croatas atendieron a 468.000 pasajeros en marzo, un 10.8% más que en marzo del año pasado. La mayoría de estos pasajeros, 336.000, transitaron por el aeropuerto de Zagreb, que registró un aumento del 7.5% interanual, según datos de la Oficina de Estadística. Le sigue el aeropuerto de Split con 63.000 pasajeros, un 19.7% más que en marzo del año pasado, y el aeropuerto de Dubrovnik con 55.000, un 13.4% más. El aeropuerto de Zadar registró un aumento del 90.6% en el número de pasajeros, con 7.988, mientras que el de Pula registró un incremento del 24.3% con 2.266 pasajeros. El de Osijek registró 1.809 pasajeros, un 53.7% más, y el aeropuerto de Rijeka, 937, un 64.1% más. El mayor tráfico internacional de pasajeros se registró en los aeropuertos de Alemania, con 108.000 pasajeros, un 9.8% más que en marzo del año pasado. Le siguen los aeropuertos de Reino Unido, con un 3.5% más, y los de Turquía, con un 14.6% más que en el mismo periodo del año anterior. El tráfico total de carga en los aeropuertos durante marzo fue 687 toneladas, un 18.4% menos que en el mismo mes del año anterior. Del ámbito deportivo, destacamos que la selección croata de handball se reunió en Zagreb antes de la recta final de la temporada y dos partidos amistosos contra Suecia. El primer partido se jugará el miércoles 13 de mayo en Kristianstad a las 18:10, mientras que el partido de vuelta está programado para tres días después en Varaždin a las 17 horas. Dado que ambos equipos ya tienen asegurada su plaza en el Campeonato Mundial de 2027 en Alemania, los partidos servirán para realizar pruebas adicionales a los jugadores más jóvenes. El pronóstico indica que estará con nubosidad variable, con lluvias y chaparrones, lluvias más abundantes en el oeste. Vientos moderados a fuertes que de momentos pueden ser muy fuertes con las lluvias. En la costa, vientos moderados. Las temperaturas máximas estarán entre 20 y 25 grados centígrados, siendo algo menores en las cumbres. En esta emisión de Croacia Hoy estuvo con ustedes Mariana Campera Bazán Mam.
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3: Respetables oyentes, los saludamos cordialmente. En esta emisión de La Voz de Croacia los acompaña Manuel Plaza. Estas son las principales noticias. Aún se investiga el motivo del asesinato del jefe de policía criminal de Krapina Zagorje ocurrido ayer. Recibió 3 disparos por parte de su vecino, quien posteriormente intentó suicidarse. El estado del perpetrador es crítico en el hospital de Dubrava, ya tenía antecedentes penales y el arma utilizada es ilegal.
4: Nuestro compañero Robert fue condecorado con el Memorial de Gratitud a la Patria por sus resultados en el desempeño de sus funciones y tareas, así como por su actitud profesional hacia el trabajo, sus compañeros y los ciudadanos. Podemos concluir diciendo que es un excelente agente de policía. Nos hemos percatado del vacío que este hombre, nuestro compañero Robert, ha dejado en todos nosotros.
3: Dijo Christian Susha, jefe del departamento de policía de Krapina Zagorje. El gobernador del condado de Krapina Zagorje, Željko Kolar, comentó el caso y dijo que la seguridad no está en riesgo.
5: Este fue un suceso impactante y sin precedentes en el condado de Krapina Zagorje. Confío en que la investigación determinará el motivo de esta tragedia. Lamentablemente, la vida de Robert es irreparable. Su muerte representa una gran pérdida para la policía. Ahora es fundamental esclarecer todas las circunstancias de este caso y restablecer la paz y la seguridad. Según las estadísticas de criminalidad, incluyendo los índices de homicidios y la delincuencia en general, nuestro condado sigue siendo el más seguro de Croacia.
3: La empresa de ferrocarriles croatas anunció que una empresa india se adjudicó el mayor proyecto ferroviario de la historia croata. Se reconstruirá la vía existente y se construirá otra en la línea Dugo-Selo-Novska. Se invertirán 677 millones de euros, comprenderá 87 kilómetros y será cofinanciada con fondos europeos.
5: Es la mayor inversión individual en infraestructura ferroviaria en la historia croata. Forma parte de un ciclo de inversión gubernamental con alrededor de 1.500 millones de euros invertidos en infraestructura ferroviaria en todo el país. Con este proyecto se prevé que esa cifra aumente aún más,
3: expresó Žarko Tušek, secretario estatal del Ministerio del Mar, Transporte e Infraestructura.
5: Nos complace que ese tramo de la vía se reconstruya, lo que permitirá que los trenes alcancen velocidades de hasta 160 kilómetros por hora. Esto significa que el trayecto de Dugo-Selo-Novska durará una hora o menos,
3: manifestó Željko Ukić, presidente de la Junta Directiva de Transporte de Pasajeros de Ferrocarriles Croatas. La Oficina Nacional de Turismo adjudicó 274 contratos a oficinas de turismo locales y regionales para proyectos para zonas turísticas subdesarrolladas y del interior. Se invertirán 8 millones

0: 600.000 euros. El ministro Tonči Glavina pidió prudencia a la hora de formar los precios.
1: En toda la cadena de valor, de principio a fin, todos tenemos que hacer ajustes. Les aseguro que definitivamente sucederá, es solo cuestión de cuándo. Sucederá ahora, aceptando voluntariamente la responsabilidad y la situación en la que nos encontramos, o sucederá con una disminución en los resultados comerciales cuando el mercado se autorregule. Por tanto, todos los que participan en la cadena de valor deben ser conscientes de que este no es otro año turístico igual o semejante a los demás.
0: El fiscal general Iván Turudich declaró que la extradición de Vedran Pavlek se hará según la legislación de Kazajstán. Pavlek es sospechoso de malversar unos 30 millones de euros de la Federación de Esquí. En Turquía le fueron incautados numerosos objetos que serán evidencias en el proceso.
1: Tiene derecho a apelar la decisión de la institución competente de Kazajstán y ese es un procedimiento que debemos respetar. El señor Pavlek pudo haber aceptado inmediatamente la extradición u oponerse a ella, como lo hizo en este caso. Si no se hubiera opuesto, ya estaría en Croacia. Es un trabajo exigente que se puede hacer. Nosotros analizaremos todo y nos informaremos de todo. Exige un esfuerzo, pero tenemos servicios que lo pueden hacer.
0: La Universidad de Defensa y Seguridad Franjo Tuđman conmemoró su 5º aniversario. En el evento se destacó que cada soldado formado es el futuro del ejército croata. Los mejores estudiantes fueron premiados y se destacó la creciente cooperación con otras universidades europeas.
1: Invertimos mucho en cooperación internacional. Hemos firmado una serie de acuerdos con numerosas universidades europeas, recientemente en Dubrovnik, con la Universidad de las Fuerzas Armadas de Hamburgo y otras, y creemos que esta cooperación es muy importante porque ninguno de nosotros, como ahora está claro, puede defenderse solo. Debemos contar con amigos y socios fiables.
0: Afirmó Ivica Lučić, rector de la Universidad de Defensa y Seguridad, Dr. Franjo Tuđman.
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0: En deportes, la selección croata de balonmano se reunió en Zagreb para preparar dos partidos amistosos contra Suecia. El miércoles 13 de mayo jugarán en Kristianstad y tres días después en Varaždin. Ambas selecciones jugarán en el Mundial 2027 en Alemania.
1: Este es un periodo difícil, pero tenemos muchísima suerte de no estar en la ronda de clasificación, porque esos partidos son realmente duros. Muchos jugadores se lesionan hacia el final de la temporada y es difícil obtener la máxima concentración de ellos. Pero esta será la clave para nosotros contra Suecia. Intento seguir a todos los jugadores partido a partido para ver su rendimiento y resultados. Lo más importante para mí es que estén en forma y no tengan problemas con las lesiones y que vengan aquí con energía positiva y buena energía para intentar ayudar a nuestro desarrollo, porque todos estos partidos son importantes.
0: Destacó Dagur Sigurdsson, entrenador de la selección croata de balonmano.

Este martes estará variable y prevalentemente nublado en el interior, con lluvias, aguaceros y tormentas eléctricas frecuentes en el interior que en algunas partes pueden ser intensas. En las zonas altas puede haber ligeras nevadas, por la tarde se tranquilizará gradualmente. En el Adriático soplarán vientos del sudoeste, del sudeste, del noroeste y del noreste. El mar estará de moderado a intensamente agitado. Las temperaturas atmosféricas nocturnas y matutinas oscilarán entre los 12 y 17 grados Celsius en el interior y entre 17 y 22 en la costa. Durante el día las temperaturas disminuirán y variarán entre 6 y 11 grados en la mayor parte del país. En el interior el miércoles y jueves estará parcialmente soleado y seco, con las mañanas frías, por lo que puede haber escarcha matutina en las zonas altas. El viernes estará variable con lluvias localizadas. El jueves y viernes soplarán vientos del sudeste y del sur. En el Adriático el miércoles y jueves estará prevalentemente soleado. El viernes estará variable con posibles lluvias y aguaceros. Soplarán vientos del sudeste, del sudoeste, que el viernes pueden ser intensos.

0: Para La Voz de Croacia, en esta ocasión, estuvo con ustedes Manuel Plaza.
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1: Un cordial saludo, soy Alonso Águila Muñoz y les doy la bienvenida al resumen deportivo semanal de La Voz de Croacia, el panorama deportivo donde compartimos con ustedes un repaso completo de lo ocurrido en el deporte croata durante los últimos días. Fútbol. El pasado fin de semana se disputó la jornada 34 de la Liga Croata de Fútbol, una fecha que tenía como plato fuerte nada menos que el gran derbi croata, Dinamo Zagreb contra Hajduk Split. Eso sí, el contexto ya era bastante especial, porque el Dinamo ya se había proclamado campeón dos jornadas antes. Pero claro, cuando se trata de un Dinamo Hajduk, la tabla importa, pero no tanto. Estos partidos siempre se quieren ganar por orgullo, por historia y por la rivalidad que hay entre ambos clubes. La jornada comenzó el viernes con la victoria de Rijeka por 3-0 ante Vukovar, un resultado claro para abrir la fecha. Y el sábado llegó el gran partido en el Maksimir, donde el Dinamo volvió a imponer su autoridad y derrotó al Hajduk por 2-0. Ante unos 22.000 espectadores, el equipo de Zagreb se adelantó en el minuto 23 gracias a un gol de Monsef Bakrar. Y en la segunda parte, en el minuto 65, Diondre Nabelio puso el definitivo 2-0. Con este triunfo, el Dinamo no solo ganó el derbi, sino que también amplió todavía más su ventaja sobre su gran rival. El nuevo campeón suma ahora 82 puntos, nada menos que 18 más que el Hajduk, que se mantiene en el segundo lugar. También el sábado, Varaždin y Lokomotiva empataron 1-1, mientras que el domingo se cerró la jornada con dos partidos. Istra venció 1-0 a Osijek como visitante y Slaven Belupo superó 1-0 a Gorica. Así que una jornada marcada sobre todo por la confirmación del gran momento del Dinamo. Ya campeón pero igualmente competitivo, el equipo de Zagreb demostró que no está cerrando la temporada en modo trámite, sino todo lo contrario. Y atención, porque el Dinamo todavía tiene otro objetivo importante por delante. Este miércoles 13 de mayo jugará la final de la Copa de Croacia ante Rijeka en el Opus Arena de Osijek. Será un duelo entre dos de los equipos más fuertes del fútbol croata en los últimos años. Por un lado el Dinamo, actual campeón de liga y favorito para completar una temporada redonda, y por el otro Rijeka, vigente campeón de la Copa, que buscará defender el título y llevarse una alegría grande después de haber cedido el campeonato precisamente ante los de Zagreb. La final de la Copa siempre tiene ese punto especial, no importa tanto la diferencia en la tabla ni lo que haya pasado durante la liga, es un partido único y ahí puede pasar de todo. Tenis. El croata Dino Prismic está viviendo una semana espectacular en el ATP Master 1000 de Roma. Prismic llegó al cuadro principal después de superar la fase de clasificación y una vez dentro no ha desaprovechado la oportunidad. En la primera ronda venció al húngaro Marton Fucsovics sin demasiadas complicaciones en dos sets, 6-4 y 6-3, después de 1 hora y 48 minutos de partido. Pero el gran golpe llegó después, en el estadio central del complejo del Foro Itálico. Allí Prismic consiguió una victoria enorme, de esas que marcan una carrera. Derrotó nada menos que a Novak Djokovic, el tenista más laureado de todos los tiempos, actual número 4 del mundo y 6 veces campeón en Roma. El croata empezó cediendo el primer set por 2-6, pero reaccionó con muchísima personalidad y terminó dándole la vuelta al partido con parciales de 6-2 y 6-4, avanzando así a la tercera ronda. Y lejos de quedarse ahí, Prismic volvió a demostrar que su semana en Roma va muy en serio. En 16avos de final se enfrentó al francés Hugo Humbert, número 33 del ranking ATP, y lo superó también en dos sets, con un contundente 6-1 y 7-5 en apenas 1 hora y 21 minutos de juego. Ahora el reto sube otro escalón. En octavos de final, Dino Prismic se enfrentará el martes 12 de mayo al ruso Karim Khachanov, número 15 del mundo. Después de lo que ya ha hecho esta semana, está claro que el croata llega con confianza, ritmo y sin nada que perder en uno de los torneos más importantes del calendario. Por su parte, Dona Vekic se quedó a las puertas del título en el WTA 125 de Estambul La croata, que partía como primera cabeza de serie del torneo, llegó hasta la final después de superar en semifinales a la española Guiomar Maristany por 6-4 y 6-3, confirmando su condición de favorita en el cuadro. Sin embargo, en el partido decisivo no pudo completar la semana con el trofeo. Vekic cayó ante los beca María Timofeva, que se impuso con claridad por 6-4 y 6-2. Para Donna Vekic, esta fue su segunda final WTA 125 de la temporada y también su segunda derrota en una final de esta categoría, después de haber perdido en enero en Manila frente a la colombiana Camila Osorio. Así que, aunque el título se escapó, la croata vuelve a sumar una buena semana de competición y minutos importantes en pista, aunque todavía queda pendiente ese último paso para convertir las finales en trofeos. Básquetbol. Nos vamos ahora al básquet croata, porque entre el sábado 9 y el domingo 10 de mayo se disputó la jornada 33, la última de la temporada regular de la Supersport Premier League. Y ya con la fase regular cerrada, quedaron definidos los 8 equipos que jugarán los playoffs por el título. En los resultados de la última jornada, Zabok derrotó a Dubrava por 75 a 63. Split superó a CD Vita Junior por 87 a 70. Samobor venció con autoridad a Dinamo Zagreb por 110 a 91. Dubrovnik le ganó a Alkar por 87 a 70. Cibona derrotó a Kvarner por 96 a 68 y Zadar cerró la jornada con una victoria contundente ante Šibenik por 113 a 71. Ese último partido marcó también dos realidades muy distintas. Por un lado, Zadar terminó la temporada regular con el primer lugar por tercera temporada consecutiva, confirmando una vez más su papel de gran candidato al título. Por el otro, Šibenik cerró el campeonato en la última posición y se despide de la máxima categoría al menos por una temporada. La pelea interesante estuvo en la parte baja de la zona de playoff. Kvarner, Alkar y CD Vita Junior terminaron igualados con 45 puntos, pero el octavo lugar fue para Kvarner, que se metió en la postemporada gracias al criterio de desempate. En caso de empate, se toma en cuenta el enfrentamiento directo. Y en la mini tabla entre esos tres equipos, Kvarner tenía el mejor balance con 4 victorias y 2 derrotas, por delante de Alkar y CD Vita Junior. Así que los playoffs comenzarán este miércoles con los cuartos de final ya definidos. Samobor recibirá a Dubrovnik a las 18:30. Cibona jugará contra Dubrava en el mítico pabellón Dražen Petrović desde las 19 horas. Split se medirá con Zabok en el Salón Gripe a las 19:30 y el líder Zadar arrancará su defensa del título ante Kvarner a las 20 horas en el Krešimir Ćosić. Las series serán al mejor de 3 partidos, así que avanzará a semifinales el primer equipo que consiga 2 victorias. Y ojo con ese cruce entre Zadar y Kvarner, porque aunque en el papel Zadar llega como claro favorito, Kvarner es uno de los pocos equipos croatas que logró derrotar al actual campeón durante la temporada. Así que los playoffs arrancan con favoritos claros, sí, pero también con ese toque de peligro que siempre aparece cuando empieza la post-temporada. Y en el básquet femenino croata ya tenemos final definida. Brodna Savi consiguió una clasificación histórica tras vencer en casa a Trešnjevka 2009 por 73 a 68 en el tercer y decisivo partido de semifinales. Fue una serie complicada para Brod, que había sido el mejor equipo de la temporada regular con un balance de 21 victorias y solo una derrota, pero que arrancó las semifinales perdiendo en casa y tuvo que remontar. La gran figura del partido decisivo fue Ana María Begic, con 23 puntos y 13 rebotes, liderando a Brod hacia la primera final en la historia del club. En la lucha por el título se enfrentarán a Šibenik, que eliminó a Studio Zagreb por 2-0 en su semifinal. Y ahí también hay historia, Šibenik ya sabe lo que es ser campeón de Croacia, con 4 títulos nacionales, aunque el último llegó el 2008. Además, ha perdido 8 finales, la más reciente en 2012. Así que la final enfrentará a un Brodna Savi debutante en estas instancias, pero que llega como el equipo más fuerte de la temporada, contra un Šibenik con mucha tradición que buscará volver a levantar el título después de muchos años. Waterpolo. Y hacemos también una parada rápida en el waterpolo, porque Jadran Split está en la final de la Eurocopa. El equipo croata superó en semifinales al equipo húngaro BVSC, ganando los dos partidos de la serie. Primero se impuso en Split por un ajustado 13-12 y luego volvió a ganar en Budapest por 14-12 en otro duelo muy parejo. La figura del partido de vuelta fue Jerko Marinic-Kragic, que afirmó una actuación espectacular con 7 goles, liderando a Jadran en una eliminatoria que siempre estuvo muy apretada, pero en la que los de Split supieron manejar mejor los momentos decisivos. Ahora, en la final, Jadran se enfrentará al Marsella, que eliminó al equipo serbio Radnički de Kragujevac tras remontar la serie en el partido de vuelta. La final se jugará a doble partido, con la ida programada para el 23 de mayo y la vuelta para el 6 de junio, así que Jadran Split tendrá la oportunidad de cerrar la temporada europea con un título importante para el waterpolo croata. Estimados oyentes, gracias por su atención. Para La Voz de Croacia, en este panorama deportivo, informó Alonso Águila Muñoz.
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